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0: ¿qué tal? Muy buenos y deportivos días, ya estamos listos, prestos, dispuestos de una mañana más. Mañana de información, por supuesto, ya estamos a través de Pitazo Inicial, sus diferentes plataformas, Facebook, Watch y YouTube, a través de www.pitazoinicial.com. Ya estamos preparados para lo que será esta mañana, información 9:08 de la mañana, empezando, arrancando, iniciando esta corta semana, porque recordemos que el día viernes habrá feriado por el 9 de octubre, así es que se laborará, se trabajará hasta el día jueves. Originalmente así es como se va a realizar este fin de semana, que se dio mucha información a pesar de no haber campeonato. Ya se reinicia el próximo fin de semana, ya se sabe que 16:30 será el horario del Liga Barcelona en la capital de la República el próximo día domingo. Emelec juega a las 4:30 de la tarde también, pero en el estadio Cristian Benítez Betancourt en Guayaquil City el día sábado. Y otros partidos que se darán a lo largo de la jornada. Ayer peleó el Chito Vera también en su cartelera de Type, como se llama esta empresa, ¿no? Type se llama esta empresa que auspiciaba, organizó esta velada boxística de artes marciales mixtas. También en la selección ecuatoriana de fútbol, hace algunas horas atrás, terminó su participación en la Copa Quirín, terminó cuarto entre cuatro, así de simple y sencillo. La selección manejada ahora por Marcelo Gallardo. Entonces, vamos a darle por acá la bienvenida a Juan Pablo Gómez, que nos acompaña la mañana de hoy. ¿Qué tal, Juan Pablo? ¿Cómo estás? Buenos días, buenas tardes, buenas noches.
1: Sí, buenos días a toda la audiencia de Pitazo Inicial. Un gusto y un placer. Vamos a repasar todo lo que ha pasado en el mundo del fútbol y a nivel de otros deportes. Como ya dijimos, el día de ayer peleó Chito Vera, quedó en empate contra José Aldo, una pelea muy interesante que sí, merecidamente fue empate. Antes de eso, Perea, el nuevo representante ecuatoriano, perdió porque sintió un tirón, algo para no arriesgar su carrera, que ya sabemos que ya está firmado por la UFC, y para no arriesgar y pasar a mayores, una lesión grave que en este deporte cuesta, y recuperarse de una lesión así, no sabes cómo vas a volver y todo, prefirió perder la pelea.
0: Un contrato con una empresa tan grande como UFC y peleaste toda tu vida para eso.
1: Y recién entrando en la UFC, que lo que cuesta, como lo dijimos. Y sin más, ya estamos a días ya que comience la segunda fecha del hexagonal y cuadrangular del campeonato, que es lo que nos gusta, es lo que extrañamos por lo menos estas dos semanas de parón FIFA. Ya vamos a volver a lo grande, un Barcelona Liga, un partido muy interesante, un MLE Guayaquil City, un partido que como viene MLE, como viene Guayaquil City en la última jornada, va a ser un partido a muerte, como lo es cada fecha de hasta que acabe este campeonato. Y más hablando de Ecuador, un Ecuador que sin duda alguna decepcionó, por lo menos en esta Copa Quirín. El primer partido se puede justificar porque se conocieron un día Marcelo Gallardo y parte de la plantilla de la selección ecuatoriana, pero ya el partido contra Japón y el partido de hoy contra Panamá, que sí se notó una mejoría, porque sabíamos que era extraño que Ecuador, que era la defensa más sólida por lo menos de Sudamérica, que le caigan tres goles de Corea del Sur, que tampoco es una aplanadora, sorprendió. Y viendo el partido con Japón, le dimos pelea a Japón, podíamos perderlo, podíamos ganarlo, pero fue un partido interesante, lo perdimos desafortunadamente en penales. Y así mismo fue el partido de hoy contra Panamá, un Panamá que Ecuador, si vemos por equipo, es mucho más, pero en el trámite del partido vemos cómo se le complicó Ecuador, hizo algunas variantes, Gonzalo Valle en el arco, en la sala central no jugó el zaguero William Pacho, jugó Realpe con Torres, Ángelo Preciado siguió, por lo menos Marcelo Gallardo sigue dándole el voto de confianza para ver si puede mejorar su rendimiento en ese lateral derecho. Saga izquierda, Frixio Caicedo, que sin duda alguna, los que por lo menos yo, que algunos partidos veo al Inter de Miami, de a poco el chico de 18 años se está ganando puesto titular, está jugando muy bien los partidos.
0: Se va probando de a poco, ¿no? Se
1: claro.
0: Poco a poco. Lo importante, Juan Pablo, 9 de la mañana, 12 minutos. Lo importante es que ya Ecuador también comienza a ver variantes. Este tipo de partidos es para eso, justamente para ir planificando y ver cuando las papas queman. Ya justo ahí ahí es cuando comienza la evaluación del director técnico, cómo se ha visto el trabajo, cuál ha sido la mano del director técnico. Lo importante, insisto, es que se va manejando y se va haciendo camino al andar por parte del director técnico. Tiene el tiempo necesario para llegar a conseguir los resultados. Lo hablábamos la semana anterior contigo mismo y con David Pinchewski, que la parada o la evaluación de Marcelo Gallardo es la Copa América, el primer escollo ya de verdad. Aquí se vienen dos partidos más en noviembre, no se han confirmado todavía. Se habla mucho de Colombia, de que podría ser la fecha FIFA en noviembre. Colombia, 14 y 15 de noviembre es la fecha FIFA, ¿no?
1: Sí.
0: O cuando, sí, 14 y 15.
1: 14 y 15.
0: Justamente ese fin de semana. O sea, puede ser planificado los partidos. Pero justamente estos partidos para eso. Y justamente le voy a dar la bienvenida y el buenos días al profesor Lautaro Boloña. Es quien sabe también más que nosotros sobre esta situación, sobre cómo se va manejando y cómo se arma un plan de contingencia por parte de un director técnico. Profe, ¿cómo anda? Buenos días, buenas tardes, buenas noches.
2: Muy buenos días, Roberto Ramos, a Juan Pablo y a toda la afición deportiva. No nos olvidemos que es un seleccionador. Un seleccionador no tiene el tiempo que tiene un director técnico en un club y estas cosas, ¿no? Él tiene que escoger a los futbolistas de la idea que tiene clara en su esquema. Y está haciendo bien, ¿no? Porque tiene que probar a muchos jugadores que necesita la selección. Porque con lo que teníamos, pues, no nos alcanzó. Ahora está haciendo esto, ¿no? Seleccionando a los que él considera en su idea que tiene para que mejore el juego de la selección ecuatoriana. Me parece que está muy bien, me parece que está muy bien. La gente está muy motivada porque el muñeco Gallardo no es cualquiera. Claro, no tiene la experiencia en la selección porque solo en clubes ha estado, pero tiene buena espalda. Vamos a ver.
0: Ya se habla justamente de una planificación para a partir de esta semana comenzar a visitar clubes de la Serie A del fútbol ecuatoriano con la esperanza de ir viendo jugadores y poder irlos sacando o pidiéndoles permiso o haciendo armando microciclos para poder ir trabajando con ellos. Esto también es muy importante, profesor.
2: Evidentemente, lo que tenemos que tratar de quitarnos mucho de la mente es que el jugador de proceso, eso no funciona muy bien. Estamos de acuerdo con los microciclos y ven, vamos a probar a este y llevarlo para que se fogue con los más grandes, hablando de los más jóvenes. Pero esto de no es que es de proceso, no funciona, no nos ha funcionado y creo que nunca nos va a funcionar. Nosotros necesitamos a los futbolistas en su mejor momento. El fútbol es de momento, sí, yo creo que para que nosotros mejoremos necesitamos eso, sacar a los mejores en este momento, en el momento que están jugando.
1: Sí, sin duda alguna. También repasar que jugó Anthony Valencia, jugó Alcíbar, que le dio el voto de confianza, que se vio cómo faltó el mediocampista defensivo, el que te mueve el 5, y sin duda alguna Alcíbar no le ha hecho tan mal en estos dos partidos que jugó contra Japón y contra Panamá. Jugó Jeremy Sarmiento, que entró en la variante contra Japón, fue desequilibrante, jugó pocos minutos, pero de lo poco que jugó se destacó muy bien. Alan Minda sí dejó a deber. Jordi Caicedo, que estaba perdiendo el puesto, por lo menos no le gustó cómo arrancó contra Corea del Sur y le dio el voto de confianza, y parece que Jordi Caicedo se nos está quedando todavía, a pesar que ya se supone que tenga el puesto, viene inspirado de Argentina en Huracán, y sin duda alguna se nos está quedando el Jordi Caicedo. Y John Mercado, que para en mi opinión fue uno de las sorpresas de esta fecha FIFA, de lo más destacado.
0: Profe, ¿cuánto a Ecuador o al Marcelo Gallardo se, con todo este tipo de trabajo de aquí hasta cuando nos toque la Copa América, la evaluación le parece que es en la Copa América justamente lo que puede hacer Ecuador, que no ha sido tan esquivo, pero que justamente con este nuevo técnico, con el salto de calidad que se pretende realizar, ¿le parece que nos alcance?
2: Es un debe que tiene la selección, ¿no? La Copa América. Yo creo que va a ser una prueba bastante grande para Marcelo Gallardo. Ahora tenemos que ver exactamente la idea, ¿no? Que se refleje. Ahora está probando mucho futbolista. Todavía no ha repetido una alineación que ha cambiado a algunos futbolistas. Nos ha sorprendido con otros, ¿no? El regreso de Sarmiento me parece que es muy bueno, porque en la época de Alfaro, Sarmiento tenía muchas condiciones, mucho desequilibrio en esa selección. Después desapareció, ahora está volviendo y vamos a ver cuáles son los que realmente va a convocar. Creo que en algún momento tendrá que darle una oportunidad a Estrada por el momento que está teniendo en el campeonato y internacionalmente, pues no, en la eliminación de la Liga en la Copa Libertadores, pero demostró que tiene su jerarquía, sus condiciones y eso, ¿no? Habría que ver.
0: ¿Le parece a usted que con Juan Riquelme Angulo y con Jordi Caicedo no alcanza?
2: Juan Riquelme Angulo tiene un gran futuro, pero creo que le falta experiencia, le falta un poco de experiencia, le falta más cancha internacional, más roce. Jordi lo tiene, pero como que se nos estanca, como que le pesa mucho la responsabilidad. Es lo que yo noto, ¿no? De todas maneras, la experiencia que tiene Estrada, bueno, yo no digo que sea el titular inamovible de la selección de Ecuador, ¿no? Que sea el hombre gol, pero creo que sí debería tener una oportunidad en estos partidos de prueba, ¿no?
0: ¿No le parece que más allá de lo que pueda aportar Jordi Caicedo o Michael Estrada, el problema en sí neurálgico de Ecuador está en la elaboración?
2: Mira, yo creo que Ecuador tampoco ha sido un equipo, no nos ha demostrado que es un equipo de control de balón y de mucha creación. Es un equipo más contragolpeador, más rápido, de transiciones rápidas, de defensa-ataque, con extremos bastante habilidosos y rápidos, que hemos aprovechado eso, por eso jugar en Quito, ¿no? En la altura. Por eso las eliminatorias siempre nos han sido favorables. Pero nunca hemos sido un equipo de creación, de mucho toque y de llegar, de mucha llegada al gol. Hemos sido más efectivos con velocidad, ¿no? Con desequilibrio. Es lo que yo he visto en la selección, no sé qué piensas tú, pero
0: me parece que... Lo que usted está describiendo, profe, la identidad que tiene Ecuador, y voy con Juan Pablo también. Este estilo no es el estilo que maneja Marcelo Gallardo.
1: No, Marcelo Gallardo es más del toque.
0: Entonces,
1: es más de creación de balón.
0: En poco tiempo un chip, profe, a un equipo.
2: A ver, no nos olvidemos que todo depende mucho de las características y condiciones de los futbolistas que tengas, ¿no? Él puede tener en su idea el juego de posesión. Y nos encanta cómo juega el Fútbol Club Barcelona y cómo juegan estos equipos que tienen posesión. Pero si no tienen los intérpretes, ¿cómo lo haces? ¿No? Entonces, no nos basemos en eso. Ah, no, entonces yo voy a jugar posesión, pero tengo a un, yo qué sé, ponle el nombre que tú quieras, un jugador que no puede darte más de dos pases.
0: Grueso.
2: Póngale a uno que hemos tenido en la selección, a Grueso. Grueso es un gran quitador de pelota, pero carece de poder de crear, ¿no? De pasar la pelota.
0: ¿Y no le parece más que lo que usted está pidiendo, profe, le puede dar Moisés Caicedo, el mismo Jordi Alcíbar? ¿Un desahogo más rápido?
2: Sí podría, pero como que... Pero es uno, ¿me entiendes? No tienes un grupo... Un conjunto de medio campo que te pueda hacer esto, ¿no? De controlar el balón, el juego y crear más. jugadas de gol y todas estas cosas. Vamos a ver, mira, con la característica y identidad que tiene el futbolista ecuatoriano, yo creo que él va a basarse en lo que siempre hemos tenido, ¿no? Velocidad y más que creación, ¿no? Ser rápido en transiciones y aprovechar la velocidad de los jugadores y el desequilibrio que tenemos. Eso es lo que yo creo que va a ocurrir.
1: Claro, y era lo que dijimos. Aún así, yo creo que Marcelo Gallardo, por lo menos su filosofía, lo va a intentar o va a buscar reajustar eso con estos jugadores que tiene. También recordemos que le faltó Moisés Caicedo, una pieza muy fundamental en ese medio campo, un Joel Ordóñez que esperemos que se recupere bien de la lesión que hace falta. Parece que él fuera el lateral derecho, porque ese también es un problema que tiene Ecuador. No tiene un lateral derecho de oficio, que lo vimos que le afectó mucho en el Mundial, que todo hubo críticas que por qué Alan Franco, que a pesar de Alan Franco en esa posición rinde muy bien, pero no es un lateral derecho de oficio, y se nota porque te puede quitar balón, te puede dar pase al medio, pero lo que necesita un lateral derecho más aún en la selección ecuatoriana es el desborde, porque eso es una clara opción de ataque que te puede beneficiar.
0: Pero ¿no le parece que buscando lo que va a ser ahora en los equipos del fútbol ecuatoriano, afuera, de los que todavía no se los ha convocado, no se los ha usado, puede encontrar esa forma para poderle cambiar al chip a Ecuador, de lo que usted está pidiendo, de que Ecuador nunca ha sido un equipo que trata bien la pelota, sino al contrario, un equipo contragolpeador? Ojo, que no es lo mismo tratar bien la pelota y ser un equipo ofensivo que ser un equipo contragolpeador, se basa más a lo que puedan quitar y trasladar con mejor criterio. Entonces, a lo que voy es, ¿no le parece que Ecuador pueda encontrar ese equilibrio justamente para... mi pregunta es, ¿le alcanzará el tiempo a Gallardo?
2: Bueno, ¿le alcanzará el tiempo a Gallardo? Es una buena pregunta. Ahora, hay dos formas de jugar, ¿no? Posesión y verticalidad. Y nosotros vamos a jugar siempre con verticalidad, ¿no? Que son menos toques para llegar más rápido al arco rival. Con una presión, vamos a ver, yo creo que no va a variar eso, por más que su identidad sea el toque de balón en la posición, él va a sacar el mayor provecho de lo que tiene, y lo que tiene es esto, ¿no? Fuerza en el medio campo y velocidad, y sería absurdo que nos cambie esa mentalidad, que es lo que nos ha llevado a 4 o 5 mundiales, y porque queremos que seamos el nuevo Colombia o el nuevo Brasil. No veo por dónde ocurra eso.
0: O sea, en otras palabras,
2: entonces
0: la misma historia, profe. O sea, clasificando al Mundial porque tenemos que clasificar, pero en mejoramiento futbolístico, nanay.
2: Pero ya eso viene de la identidad del jugador. O sea, si nosotros pudiéramos resucitar a 3 o 4 o 5 jugadores, a lo mejor podríamos dar ese cambio, que podría jugar Alex Aguinaga y juntarlo con el Quinito Méndez y cosas así, sería fantástico, y tendríamos un equipo de posición, pero no los tenemos, pues. O sea, ya su generación pasó, y ahora tenemos otra clase de futbolistas que tenemos que sacar el mayor provecho de ellos.
0: Corríjame si me equivoco, profe. Entonces Marcelo Gallardo vino a poner el nombre en la papeleta, nada más. Porque no vino a inventar nada.
2: Yo voy a ser muy sincero. Yo creo que se le estaba cayendo en pedazos la federación a Egas. Porque la gente estaba muy, muy hostigada de lo mismo y de las mismas payasadas, y traer a gente que no... Y este tiene nombre. Al menos te quiere sacar una foto con el muñeco Gallardo. Y punto. No le dé más vueltas. Era para solucionar los problemas que se le estaban viniendo a la federación.
0: O sea, era para prender la fogata nada más y crear el humo.
2: A mí me parece, porque ¿qué experiencia tiene en selección el muñeco?
0: Ni una.
2: Entonces, pero es el muñeco, ya les vuelvo a decir, toditos vamos a hacer cola para tomar una foto con el muñeco. Entonces, es un muñeco. Ahora, que nosotros queramos pensar quieran pensar que este le va a cambiar la historia a la selección y vamos a ver una selección como de toque como la de Colombia, el toque-toque, eso creo que no va a ocurrir. Ahora, eso no va a ocurrir.
0: El nombre, ahora,
2: pero
0: lo que usted me está diciendo, 9:27 de la mañana en Pitazo Inicial con Juan Pablo Gómez, con el profesor Lautaro Bologna, quien habla, Roberto Ramos. Ahora, la pregunta del millón, o al menos lo que me nace es: entonces Ecuador no va a cambiar la identidad que tiene, no va a mejorar, la idea es tampoco empeorar, pero entonces seguimos soñando esa historia,
1: el lema
0: de que con esta generación vamos a ser poco y más el Brasil del 70.
2: A ver, yo creo que con Muñeco Gallardo tal vez podríamos mejorar donde tenemos un gran debe, que es el gol, ¿no? Porque nosotros las pocas o las muchas oportunidades que tengamos, tenemos que tener que convertirlas. Y a Ecuador todavía le sigue faltando ese gran definidor, un jugador que tenga gol. Tim Delgado, que sabías que tenía gol, el demoledor, no, Tenorio, que teníamos gol, pero ahora carecemos del gol. Yo creo que el trabajo de Gallardo no es cambiar todo lo de la selección, porque ya es una identidad que se tiene, pero sí va a buscar ese hombre gol, porque él siempre fue un delantero, ¿no? Un hombre de creación, un hombre que le gusta el gol, y tratará, y a lo mejor ahí nos puede dar una solución. Y una gran sorpresa, quien pone de delantero y que convierta, ¿no? Que sea efectivo. A lo mejor por ahí pueden ser los tiros con el muñeco, pero habría que esperar a ver cómo es la cosa.
1: Y tiene todavía un mes para, por lo menos, ya ir viendo, ya ir preparando ya su convocatoria prácticamente para la última fecha FIFA del año, que será la fecha de noviembre, a esperar cuáles serán los rivales, en dónde se darán, que se rumora que va a ser en Estados Unidos. Eso también yo creo que les afectó a los jugadores, esa gira asiática, que el propio Gallardo lo dijo, que no quisiera volver allá, pero aún así no hay excusa, esta selección está para más. El rendimiento que podemos analizar en esa Copa Quirín, sí decepcionó un poco Ecuador, por lo menos a lo que se esperaba del muñeco Gallardo. Sin duda alguna, se sabe que le faltó piezas fundamentales, pero yo creo que por lo menos para el partido de hoy a Panamá te alcanzaba para que quede en tercer lugar.
0: Uruguay mejoró después del primer partido, se habló mucho, el señor Pincheschi decía que todo tenía que ver con la parte fisiológica. Uruguay mejoró después del segundo, ya en el segundo partido. El primero lo cayó a manos de
1: Japón 3-1.
0: Pero ya en el segundo, al rival que nos había ganado de entrada, Corea del Sur, le ganó el cuadro uruguayo
1: 4-1.
0: Mejoró. Un Uruguay que tampoco es que tiene una constelación de estrellas, ya no tiene los Cavani, ya no tiene los Suárez, ya no es el equipo que era arrollador y que tenía los Godines, que tenía el mismo entrenador. Forlán.
1: Y viene un nuevo ciclo, porque vemos de lo más destacado de Uruguay, Fede Valverde, Araújo y por ahí algunos aquí del continente, pero sin más, no es un nuevo ciclo prácticamente, nuevos jugadores que vienen a revolucionar la selección uruguaya.
0: Entonces, bajo esa premisa, profe, Ecuador sí ha decepcionado en esta gira, se puede dar ya porque me decía Pincheschi, no lo puedo yo evaluar porque tengo que darle tiempo a Gallardo, pero Forlán es un hombre que recién coge y también tiene su primera experiencia como director técnico, y de entrada una papita caliente, que es una selección, y peor la selección de su país, y más allá una selección como la uruguaya.
1: Y es director técnico de la selección uruguaya de mayor y de la sub-21.
0: Se la traslado, profe, se la pongo al pecho para que la baje y defina. ¿Le parece que sí se puede entonces sacar un resumen, o se puede hacer algún tipo de evaluación con lo del muñeco Gallardo ahora con Ecuador?
2: Lo de muñeco Gallardo, primero le voy a contestar lo de Forlán, ¿no? No nos olvidemos que Forlán es Forlán. O sea, es un hombre que muchos muchachos uruguayos, estos jóvenes, no digo, y los de mediana edad, lo admiran por lo que logró, por lo que llevó al Uruguay entre los cuatro mejores del mundo en el Mundial 2010. Y y los goles que hizo, fue Bota de Oro. O sea, es un hombre admirable. Para los uruguayos es un dios. Entonces, claro, se le va a hacer más fácil creer lo que les dice, porque le admira. Nosotros, pues, podemos verlo a Gallardo como un gran futbolista y como alguien de renombre, pero admiración no sé si alguno le tendrá.
0: Pero, profe, ¿qué le puede decir Gallardo a jugadores de como Ecuador que están ya jugando en el exterior, la gran mayoría que ahora está, salvo por ahí Galíndez, que el día de hoy tapó? Pero de ahí, ¿qué puede mejorar Gallardo hablando a este tipo de, a los jugadores?
2: Por eso le digo, o sea, no es lo mismo Forlán que Gallardo. Por ejemplo, yo creo que ahí se está equivocando, porque ya está bien que tape un partido Galíndez, no sabemos si va a llegar al Mundial o no, ya tiene que tapar otro, ya llevaste tres, pues tenía que tapar Valle, tenía que tapar el que llevara, Ramírez, yo qué sé, alguno que llevó. Entonces, pero mantiene a Galíndez, yo no estoy muy de acuerdo con eso, pero ya el que sabe ahí es él, el que los ve. Pero sigo insistiendo que hay cosas que tiene que mejorar, ¿no? Para esto son estos partidos.
0: 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Por acá tengo los horarios de la segunda categoría, cómo se van a jugar este fin de semana. El 9 de octubre, viernes, tendremos justamente ya partidos de que corresponden a este campeonato. Por ejemplo, la fecha 2, a las 2 de la tarde, en el Estadio Los Chirijos de Milagro, el cuadro del Milagro Fútbol Club ante Río Aguarico Fútbol Club. Asimismo, el día viernes, Astillero enfrenta al cuadro de Insutec en el Estadio Alejandro Ponce Novoa a las 3 de la tarde. Trasladamos al día sábado, 10 de octubre, la fecha 2 continúa, Luz Valdivia ante el cuadro de señor Montúfar, Estadio El Dorado en Anconcito, 11:30 de la mañana. El mismo día sábado, Nazareno Sporting Club ante el cuadro 11 de mayo, Estadio Municipal Víctor Hugo Giorgis en Puyo, 3 de la tarde. El día sábado, el Santa Fe Sporting Club ante el cuadro del Guaranda Fútbol Club, Estadio Olímpico de Ibarra, 4 de la tarde. El día sábado mismo a las 8:30 de la noche. Oiga, este partido, ¿cómo que se va a jugar 8:30 de la noche? ¿Qué? ¿Van a jugar con velas? Porque la idea del gobierno nacional se reunió con la Liga Pro. Pero me imagino que los de segunda categoría tienen mucho que ver con la Federación Ecuatoriana de Fútbol. Alguien tiene que regirlos.
1: Claro, yo creo que lo van a reajustar ese horario.
0: Claro, 8:30 de la noche, dice Estadio Humberto Arteta Mayesa en Guaquillas. El Guaquillas Fútbol Club ante el Daquilema Fútbol Club. Insisto, ese horario no me convence mucho. El día domingo, a las 12 del día, el Club Deportivo Alianza ante el Patria, Estadio Timoteo Machado en Guano. Y cierra el mismo día domingo a las 2 de la tarde el Mineros Sporting Club ante el Club Deportivo Ciudad de Yanzaza. Complejo Deportivo Mineros Sporting Club en Las Naves a las 2 de la tarde. Ese es el horario de los partidos de segunda categoría que se van al ascenso nacional, que se está, la fase de clasificación se está disputando. Profe,
2: dígame.
0: Esos, o sea, los horarios que se vienen también ya del equipo, de los equipos de del ascenso. ¿Qué le parece, profe? Ahora me hace acuerdo con este tipo de información. ¿Qué le parece a usted? ¿Qué le parece a usted el hecho de que ahora este equipo de el La segunda categoría se ve inmersa con bastantes problemas, bastantes denuncias. La semana pasada supimos de este equipo del Inter de Quito, es el Inter de Quito. Hay otro equipo también que ha inscrito mal jugadores o hay falsificación de documentos. Todo esto se sigue dando en el fútbol ecuatoriano, se sigue permitiendo y se sigue jugando así, profe.
2: Es un mal que tenemos desde que me acuerdo del fútbol nacional, ¿no? Esperemos que pueda mejorar, porque si no, nos vamos a estancar. Hemos tenido...
0: A ver, ¿qué le pasó, profe? Profe.
2: Pendiente. Ahí. ¿Me escucha?
0: Sí, ahí sí.
2: Con el trabajo independiente hemos tenido una mejora. Pero estos problemas de falsificación de identidad y cosas la hemos tenido por muchos años arraigado en el fútbol, de divisiones menores, y ahora se ve más en el profesionalismo, ¿no? Que no debería ocurrir. Terminan llegando futbolistas con otro nombre. Y bueno, esperemos que mejore, porque si no, no va a mejorar el fútbol.
0: ¿Pero con qué? En el Ecuador. Pero, a ver, lo que usted está diciendo, profe, es verdad, lo del cuadro de Independiente del Valle. Pero resulta que mientras nos estancamos en hablar, elogiar, alabar al cuadro Independiente del Valle, este tipo de situaciones son las que no nos dejan avanzar, pues, profe. Porque después ya estos mismos equipos pelean por llegar a un lugar, mañosamente llegan, y cuando ya las papas queman, otra vez vuelven a caer. Entonces, este tipo de situaciones, aparte del dolo y el robo que hacen para llegar a esas instancias, entonces, ese tipo de situaciones son las que, amén de lo que está haciendo Independiente del Valle y no se ha corregido durante todo este tiempo, es la que no nos permite, pues, seguir adelante, profe, como país futbolero.
2: La verdad es esa, yo estoy totalmente de acuerdo contigo, pero lo que está salvando los muebles, esta situación, es el buen trabajo de Independiente del Valle, porque la mayoría de los futbolistas que nosotros tenemos en la selección y la mejor generación que nos ha salido en estos últimos tiempos viene del Independiente del Valle. Entonces tal vez ese es como la panacea, lo que nos cubre, lo que nos engaña, lo que nos marea para ver el problema de fondo. El problema de fondo es este, ¿no? Y se ha truncado carreras de futbolistas que tienen muchas condiciones por estos grandes errores de cambiarles la edad para que jueguen con ventaja. Pero bueno, es un mal que está arraigado y que tenemos que intentar extirparlo, ¿no? Pero ya depende mucho de las autoridades, ¿no? De la federación, del trabajo más a conciencia de los clubes, de las divisiones menores. Mire, el fútbol guayaquileño se desmorona a pedazos por esto, por no querer invertir en el futuro, a pesar que estás viendo el reflejo de otros equipos que están progresando. Tú no sigues con la misma necedad y no inviertes en el futuro del club, y le pasa a Barcelona, le pasa a MLE, y miren dónde están, ¿no? Se están quedando ahí estancados en la mitad de algo. No se sabe si como cuando tú ves el vaso medio lleno o medio vacío, ya depende cómo tú lo veas, pero está pasando con el fútbol guayaquileño, que era una potencia en el fútbol ecuatoriano, pero ahora está dejando de serlo.
1: Sí, es algo que ya le venimos diciendo ya hace tiempo. Eso es lo malo que tiene Barcelona y MLE, que en sus formativas, prácticamente los jóvenes quieren buscar la oportunidad aquí, porque bien o mal, Barcelona y MLE siempre va a ser lo más llamativo, por lo menos de aquí a Guayaquil. Es lo que un niño sueña, primer sueño antes de ir por lo menos a la selección o jugar en un club grande, jugar en tu equipo, destacarte. Pero estos mismos equipos no le dan la oportunidad a estos jóvenes y prefieren buscar en el exterior a jugadores que son de medio pelo, pero por la nacionalidad es que se ganan el puesto, y vemos cómo afecta en el rendimiento, y vemos cómo en el campeonato nacional al final de temporada vemos cada vez van bajando estos equipos como el Belé y Barcelona. Y el otro caso es que estos mismos jóvenes ven la oportunidad de Independiente del Valle, ven que desde pequeños ya los van criando, ya los van teniendo la filosofía con el estudio, con una modalidad de juego. Y eso es lo que tiene Independiente del Valle, un proyecto ganador. Y asimismo también Liga de Quito, que no es como Independiente del Valle ahora, pero aún así Liga de Quito también tiene buenas formativas y saca buenos jugadores para la selección.
0: Y ahí viene algo que dijo el profe, y me acordé, cuando hablaba de que lamentablemente no se apuesta al futuro. ¿Saben ustedes quién es uno de los jugadores que tiene el problema de inscripción? ¿Tiene el problema de documentación?
2: ¿Identidad?
0: De lo que se está hablando ahora del equipo de segunda categoría de la semana pasada. ¿Saben ustedes uno de los que son de los jugadores que tienen?
2: De renombre, cuéntenos.
0: Juan Carlos La Hormiga Paredes.
2: Para,
0: entonces, partiendo desde ahí le doy la derecha al profe, porque me hizo acuerdo de aquello. No se apuesta al futuro, pero sin embargo estos viejotes siguen causándole perjuicio al fútbol ecuatoriano, pues. Y estos viejotes le siguen sacando el puesto a un jugador que bien podría llegar. Y lo que hacen es mañosería, porque no me van a decir que él no estaba al tanto de todo lo que estaba pasando.
2: Ahí vamos a tener una pequeña discusión, porque si estuviera el señor Pinchesky y ya estuviera metiendo su cuchara, porque él es de los campeones mundiales, para decir que en el fútbol no se juega con la cédula. Ya, eso tenemos que sacarnos de la cabeza, señores, por favor. El fútbol es para la juventud, porque yo puedo tener todo

0: Y los golpes, señor Ramos, los golpes no se te curan como se te curaban, las lesiones te demoran más, los músculos te duelen. No, o sea, tenemos que entender eso, ¿no? La velocidad, ay, no es que él tiene velocidad mental, papito, puedes tener la velocidad mental del mundo, pero un pelado te cruza y solo le ves el número.
1: Claro, y vemos el...
0: Y le voy a echar un nombre para que se pique el señor Pinchetti. Damián Díaz es la demostración de que ya debe retirarse, pues, hermano. Cuando las papas queman, él ya no te puede pasar ni una pelota de más de 5 metros, pues.
1: Ya es un jugador.
0: Se le pierden la mitad, pues, y se la interceptan. No, pues ya, pero no, pues que es el ídolo del ídolo, tiene que jugar. No, pues es una locura. ¿Y qué pasa? Que tiene que jugar Damián Díaz y García tiene que ver. Yo no estoy de acuerdo en eso. García tiene que jugar porque es el futuro de Barcelona. Pero no, tiene que jugar Damián.
2: No, y hace
0: por eso estamos donde estamos.
2: En estos partidos que ha tenido la oportunidad de actuar Damián Díaz, mucho me dirá el señor Pinchetti, pero en el último partido lo viste que se paró y puso dos pelotas, que en la una fue gol y la otra se lo comieron, pero ya, eso no es culpa de él. Claro, pero date cuenta, los 90 minutos en los que juegan como al torito, pues. Juegan como al torito. Damián Díaz detrás de la pelota, como esos niños malcriados, esos niños cuando recién llegan chiquitos a la pelota, y los otros están jugando al torito, taca, taca, taca, taca, taca, y llega un momento en que ya, ay, queda tu pendeja, y se para a un lado, porque ya no es el mismo, pues.
1: Y el único partido que se lo puede destacar a Damián Díaz fue ese partido contra Independiente del Valle, que no se destaca el rendimiento que tuvo en la cancha, se destaca la viveza que tuvo Damián Díaz en hacer expulsar a Carabajal, una pieza muy fundamental de Independiente del Valle, y por eso ganó Barcelona.
2: Y perdóneme Juan Pablo, ahora que usted le toque ese tema, pero se destaca Damián Díaz por la sabiduría y se destaca el otro por el pendejismo
1: también.
2: Porque cae como cojo, pues. Un jugador profesional no puede caer así, pues.
1: Y con experiencia como Carabajal, que prácticamente Independiente del Valle cada año disputa competiciones internacionales y llega lejos en competiciones internacionales.
0: No estoy tan de acuerdo. Yo no lo considero que sea un ingenuo Carabajal. Mira, lo que pasa es que Carabajal, como toda persona, toda acción tiene una reacción, pero la reacción es una reacción normal. La reacción anormal aquí es la de Damián, cuando, claro, evidentemente el hombre que tenía que haber sido expulsado no era Carabajal, tenía que haber sido expulsado Méndez por meterle un manotón en la garganta a Damián Díaz, que después lo insulta y le quiere pegar, que no le pusieron ni amarilla.
2: Pero recuerde,
0: eso está mal.
2: Pero recuerde,
0: o sea,
2: profe,
0: el que comenzó aquí el disturbio, el problema o la violencia fue Damián Díaz, y ni siquiera le sacaron la lengua.
2: Pero recuerde usted,
0: eso, profe, no es viveza, señores, por
2: recuerde
0: favor.
2: Recuerde usted que, a ver, el jugador de fútbol tampoco es que entra con los ojos vendados y que porque tú me pegas también te voy a pegar, y si lo sacan al otro la culpa no es mía porque yo te pegué, porque tú me pegaste. La cosa no es así tampoco.
1: Claro, pues. O sea, puede pegar, pero sabe la consecuencia.
2: Y aparte,
0: pero la consecuencia, señores, es que tienes que ser sancionado.
2: Sí.
0: O sea, aquí te sanciona pero él no es sancionado.
2: Pero es que a lo que voy es, insisto, un jugador profesional como Carabajal, que se estaba pegando con Damián Díaz, no es que también es que lo expulsaron porque así las cosas del fútbol no tiene que ser, que tiene que ser más justo. No, perdóneme, a él lo votaron por
0: culo. Aquí yo me estoy diciendo si está bien o está mal expulsado Carabajal. Aquí lo que está mal es que una persona que te incita a la violencia no reciba ni siquiera un cartón amarillo.
2: Eso sí.
0: A mí me da igual si es Damián o si es...
2: No nos metimos. Así es, correcto. Tiene que ser sancionado.
0: Entonces, no es porque es sabido. Aquí es porque el arbitraje no fue realmente justo. Y eso es todo, nada más. Yo estoy de acuerdo que las dos acciones debió ser sancionado Carabajal y por eso terminó la lucha. Pero es increíble que un jugador que inició todo el problema no haya tenido ni amarillo. Eso es lo que no estoy de acuerdo.
2: Eso no cabe ningún tipo de especulación. 9:49 de la mañana en pitazo inicial. Ahora se viene una nueva etapa en el fútbol ecuatoriano en cuanto a la nueva fecha de la Liga Pro. A partir del día viernes arrancan con dos partidos. Juan Pablo, tú tienes por ahí por los partidos para irlos también analizando poquito a poquito en lo que resta del programa.
1: Sí, aquí lo tengo.
2: Vamos,

0: Dale, entonces vamos. Aunque, aunque me gustaría, perdón que te interrumpa un ratito, Juan Pablo. Me gustaría, porque el fin de semana me acordé, por acá, como a modo de información. La Cámara del Estatuto del Jugador rechazó el reclamo de Ismael Rescalvo contra Barcelona por $400,000. El punto clave, el acuerdo de rescisión incluía créditos correspondientes también a otros integrantes del cuerpo técnico, posteriormente cedidos a Rescalvo. FIFA entendió que esas cesiones no le otorgaban legitimación para reclamar ante FIFA créditos de terceros y que además el acuerdo no individualizaba qué suma correspondía efectivamente al entrenador. Decisión: la existencia de una deuda global no implica por sí sola legitimación para reclamarla. Eso es en el caso, profe, de Ismael Rescalvo, que se supo el fin de semana en cuanto a la denuncia que le había puesto a Barcelona, pues no pasó. La que sí pasó, y la FIFA falló a favor de Brian Oyola, condenó a Barcelona a pagar $292,000 más el 5% de intereses anual. El monto incluye $91,000 adeudados y $201,000 de indemnización. El cuadro canario tiene 45 días para cancelar. Barcelona, así nomás está Barcelona, profe.
1: Sale de una y entra otra.
0: Correcto.
2: ¿Qué problema? Salvaron uno con Rangel y ahora les cae otro. Es que es una cosa tremenda. Y se atreve a decir el presidente de la Liga Pro, que es el equipo que... ¿Cómo que dice esa locura de que produce más dinero? Pues produce más dinero, pero ¿dónde está ese dinero?
0: Dijo. Así como escucha. Es una máquina de hacer dinero.
1: Y así también va a perderlo.
2: Evidentemente, pues eso no tiene sentido.
0: O sea, produce dinero para los que están alrededor de Barcelona, pero para el propio Barcelona es el problema. Así es el relajo, así lo entiendo yo.
1: Claro.
0: Produce dinero para los que están alrededor de Barcelona.
2: Según
0: lo que
2: dice el presidente León, pues sí, ¿no? Todo el mundo saca provecho de Barcelona menos Barcelona.
0: Correcto, a eso me refiero, o al menos así interpreto las palabras del señor presidente de la Liga Pro.
2: Evidentemente, yo no sé qué es peor. O sea, al ser un equipo que no produce, a que produce pero no gana. O sea,
0: es que con eso está condenado a que en cualquier momento se pierda ya el nombre y termine la gallina de los huevos de oro en algún gallinero de poca monta, pues, profe. O sea,
2: bueno, el club, el Nacional y el Deportivo Quito los espera con los brazos abiertos en segunda categoría.
0: Por eso le digo, o sea. Y mire que el otro día leía un comentario de alguien que hablaba en cuanto a proyección y decía que a Barcelona le queda alrededor de 8 a 10 años, no más. Si sigue con este tipo de manejos, no le queda más de 8 a 10 años en cuanto a
2: de vida útil.
0: Permanece en primera categoría.
2: De vida útil, le queda 8 años.
0: De vida útil.
2: Ojalá que no, pero si sigue así es bastante complicado. Usted, como vamos a ponerlo como barcelonista fiel, vamos a poner al señor Pincheque que es un barcelonista que llora cuando Barcelona pierde, le dicen, bueno, ponga su plata, su capital, sea presidente de Barcelona. ¿Usted qué se atrevería a hacer esa locura? Yo no sea alguien capaz de
0: pero ahí viene otra cosa, profe. A ver, de acuerdo al ejemplo que usted está poniendo, ahí viene otra cosa. Recordemos que han habido clubes que se ingresa con un capital, con un patrimonio, pero ingresa, o sea, a ver, tampoco es que creo que va a haber un deschavetado que diga, sí, tengan mi dinero y administrenlo. A ver, voy yo con este,
2: voy yo y lo administro
0: con mis amigos o con las personas que confío, vamos a administrar a Barcelona. Obviamente, cuando ya estemos sacando el barco a flote, tengo que sacar mi inversión. Eso es innegable. Pero no voy a darle, por ejemplo, a Roberto Ramos, a Juan Pablo Gómez, que están dentro de Barcelona como dirigentes, toma, ñaño, administra mi plata. No voy a hacer eso. Eso ya sería jugar a la ruleta rusa. Y ni así a la ruleta rusa, sino pegarme un tiro de frente.
2: Yo creo que eso no pasa al inicio. Eso pasa, por ejemplo, que se te calla todo la estantería y dices, bueno, sacamos a este presidente porque fue un incapaz y vamos a poner uno nuevo. Ahí tienes que poner billete. ¿Por qué tienes que poner billete? Porque viene una demanda de Oyola y tienes que pagarle en 30 y 40 días. Tienes que tener un billete. Pero lo que comienza, usted puede ser presidente de Barcelona y el señor Pincheque también. no es que recibes 20 millones. Y si lo sabes administrar, pues el señor Pichecki sabe administrar. Ese más se lleva siquiera 5 de respaldo.
0: Pero de todo lo no, que se lleva.
2: O sea, al inicio no es, por eso es que la gente se atreve con muy poco. ¿O tú crees que tenía muchísimo dinero Pancho Seba para invertir en Barcelona?
0: Le pregunto algo, ya yendo más al fondo de esto de aquí, 9:55 de la mañana. ¿Le parece a usted que entonces el camino que le corresponde o que le seguiría a Barcelona es esa sociedad anónima?
2: Yo creo que sí, o eso, o como los ingleses, ¿no? Que viene un gran inversionista árabe o Paris Saint Germain y todo ese equipo y dice, bueno, ya, voy a comprarle la marca, pa, tomen el billete, sanen todas las deudas, pa, pero es mío ahora, lo pero único que queda es llevarse.
0: Es que ahí viene otro inconveniente, pero profe, y con esta voy a Juan Pablo, porque también ha sido testigo de las palabras del señor Pichecki. El señor Pichecki le tiene miedo a ese tipo de inversión, porque dice, no sabemos de dónde vendrá la plata, póngase que sea del narcotráfico, y después Barcelona va a estar en manos de los narcotraficantes. Eso dice el señor Pichecki, usted lo ha escuchado, no. Juan Pablo.
1: Claro, eso es lo que tiene arriesgarse, dar ese paso, es cómo te va a ir, cómo va a fluir la cosa, porque te pueden invertir en el equipo, que lo que necesita Barcelona, así mismo, creo que hasta más lo necesita el club por MLE por todos los años que ha pasado, que no ha clasificado ni siquiera a una Copa Internacional. Pero te arriesgas en esas inversiones, pero yo viendo al punto que están los dos equipos ahora, claro, tienes que comprobar todo, tienes que ver si cómo va a fluir esa negociación, cómo a futuro te vas a ver, por lo menos en lo que te presenten en el proyecto. Pero viendo cómo están estos equipos, yo creo que es la opción más viable, porque si no, si sigue quedando atrás, ya Independiente del Valle y Liga de Quito se le van a ir muy, muy arriba en esa competitividad que ha venido en estos años.
0: ¿Quiere decir
2: entonces, Juan Pablo, es clave, pero tal vez no sea lo de la inversión, porque usted lo primero que se me pasó por la mente es esto, ¿no? Lo de la América de Cali. América de Cali estaba representado por los Orejuela, cartel de Cali. Sí, tenía unos equipazos y tenía los mejores extranjeros y llegó a 4 finales y todo lo que usted quiera. Pero después, ¿de dónde terminó? Segunda categoría. Entonces, eso es lo que el barcelonismo no quiere. Y estoy totalmente de acuerdo en esa parte con el señor Pichecki. Pero lo que sí va a salvar a Barcelona en esta situación es una sociedad anónima.
0: Pero a ver, es que ahí, es que eso es lo que no le decía a Pichecki la semana anterior cuando hablaba o ponía, y en las oportunidades en las que ha dicho, que es que esto tampoco se trata, profe, de que vaya al primero que pasa por la calle, claro. Ahí así, toma, aquí está el equipo, no hay problema, dirígelo tú, aquí está, ser presidente, que yo quiero poner tantos millones, ya sí, necesitamos plata, ven, pon, no es así tampoco, profe. O sea, tampoco es que se lo va a entregar a cualquier hijo de vecina. Y entonces a partir de ese pensamiento, creo que Barcelona no es que se va a entregar a manos de cualquiera que pase por ahí. Tiene que investigarse bien, tiene que saber hasta la saciedad de dónde va a venir, de dónde proviene, desde el primer centavo hasta el último, pues, profe.
1: Claro, y si le sale viable, como dijimos, esto es de comprobar, ¿no? Lo decía en ese aspecto. Yo creo que una sociedad anónima, sí concuerdo con el profesor Boloña, es lo más viable que puede hacer Barcelona. Y es lo que dijimos, Barcelona, así mismo MLE, tiene que comprobar de dónde viene ese dinero, si a futuro le va a salir bien. Tiene que arriesgarse Barcelona, tiene que investigar también, no darle su nombre, porque es un nombre muy valioso en el país, es una marca que vende en este país y no se lo puede dar a cualquiera, a pesar que te dé todo el dinero del mundo. Tiene que haber reglas, tiene que haber límites, y yo creo que para eso está la dirigencia de Barcelona, que ha dejado de ver, por lo menos en todas las deudas, todo. Tienen que, por lo menos en ese aspecto, tienen que estar al límite, tienen que tener reglas para que Barcelona no caiga, así como se habló en ese ejemplo de América de Cali, que le dieron mucha inversión y terminó en segunda categoría.
0: Y tú tocaste algo importante, Juan Pablo, el hecho de que no solamente es Barcelona, El hecho de que también va a Emelec en el mismo camino. Yeah. El hecho de que ya encontró Aucas, aunque todavía no se arregla el problema. El hecho de que Aucas todavía no ha encontrado el ya encontró, perdón, un grupo inversionista, un grupo que le meta dinero, que le meta billete. Entonces, a partir de ahí, me parece que el camino de los equipos, si no es Sociedad Anónima, está pegando en el palo. No sé lo que tú también digas. Por eso digo, no es solamente a este Barcelona. Va por ese mismo camino Emelec, va por ese mismo camino. Bueno, ya encontró un grupo inversionista Aucas, profe.
2: Sí, y creo que ese podría ser el ejemplo o el patrón que deberíamos seguir, ver cómo funciona, ¿no? Pero lo que sí tenemos claro, como decía hace un momento, es que es lo que puede salvar a Barcelona, que es el que, bueno, Melé está un poco complicado también, pero Barcelona viene en cuidados intensivos muchísimos años. No, ay, que la deuda ya aumentó de 20 a 30, de 30 a 40, de 40 a 50. Entonces es una cosa incontrolable. Entonces sí que Barcelona lo necesita algo urgente, ¿no?
1: Y otra opción puede ser también lo que hacen los equipos grandes, que tienen clubes en varios equipos, en varios continentes. Asimismo, un ejemplo claro reciente que está aquí cercano en Colombia, Manchester City, prácticamente hizo una alianza con Millonarios de Colombia, y es otro club que tiene aquí en este continente, como en Uruguay, Montevideo City Torque, como en Bolivia, el Bolívar, que para ellos el beneficio es que van a sacar jugadores que se destacan algún jugador para así mismo llevarlos y vayan a otros equipos de Europa que tienen. O sea, es una opción también viable que ganan para dos partes. Ganaría equipos así grandes como Manchester City, como el PSG, que tienen así varios equipos. Sacan jugadores y te lo venden barato porque prácticamente son tuyos, solo que hay que hacer una transferencia. Y ellos ganan dinero por la alianza que están haciendo, que es lo más viable.
0: Nosotros hablamos 10 de la mañana con 2 minutos. Nosotros hablamos de posibilidades para salvar a Barcelona. Pero creo que actualmente en Barcelona, en Emelec, lo que se necesita es el GIRP de los viejos tiempos, profe, el grupo de intervención y rescate.
2: Y toca porque las distancias se están demostrando, ¿no? Porque años pasados, como defendía el señor Pinchesky, los dos mejores equipos del Ecuador son Independiente Liga Independiente, y el tercero es Barcelona, y sacaba pecho, pero ahora ya no es así, ahora está sexto. Y con dos partidos bastante complicados, uno que está diferido con el Independiente y otro que tiene que ir a Casablanca con un Liga que no juega bien, pero no pierde, ¿no? Y va perdiendo y te remonta a los partidos, le remonta a Palmeiras, le remonta a Universidad Católica, no jugando bien, pero es un equipo que tiene reacción, cosa que no se veía hace tiempo, ¿no? Yo particularmente no veía una liga así, una liga cuando perdía, le ibas ganando, le ganabas y se acababa la historia. Esta liga no, esta liga va, empuja y te puede revertir el marcador y remontarlo. Entonces tiene un enfrentamiento bastante complicado Barcelona con eso.
1: Y esos equipos, así como Liga Quito le está haciendo en modo de remontar, también son buenos, ¿no? Son vistosos así de ver, pero son buenos porque no saben con qué pueden remontar, pero aún así lo remontan, ya sea con el apoyo, ya sea con la garra, ya sea que lo encierras al equipo, pero aún así el momento que está pasando el Liga de Quito es muy bueno y le puede servir prácticamente con el nombre para ganar a Barcelona en Casablanca el día domingo.
0: Ahora, por eso decía, me parece que en Barcelona podemos dar un millón de ideas buenas para rescatar, para que Barcelona salga del lugar donde está económicamente hablando. Pero mientras no se limpie, no se vayan los que tienen que irse, lamentablemente no hay forma de arreglarlo. Y mire, ayer leía, justamente en este momento tengo en mis manos, leía el cruce de palabras entre el señor Nasir Neme, pasando a la tienda azul, con el señor Pileggi, donde el señor Neme dijo, otra vez sale el mitómano este a hablar, cuando él sabe muy bien que yo dejé, hubo un patrimonio cuando yo salí de Emelec de tanta cantidad, y él se encargó de, no perdió los, dijo el señor Neme, no perdió los créditos porque no los podía perder. sino también los perdía. Entonces, ¿de dónde sale, dice el señor Neme, hablar este mitómano? Una vez más se aparece en el radar nuevamente para hablar este tipo de sandeces, dijo el señor Nassim Neme, mientras que el señor Pileggi dijo que él había encontrado a un Emelec prácticamente en déficit, que él recibió un Emelec en déficit y que lamentablemente a partir de ahí Emelec ha tenido, él trató, pero por eso se fue, porque no, ya vio que el barco se me venía hundiendo, ya estaba comenzando a entrar agua, y lo que hice fue irme de ahí, porque ya no valía tampoco, que no había forma de salvarlo, y es lo que se está viendo, dijo el señor Pileggi, le insisto, este tipo de dimes y diretes, por eso me refería justamente a que podemos dar un millón de ideas buenas para salvar la economía de los clubes, pero lamentablemente mientras no haya una intervención y rescate de la institución como tal, porque estos avivatos, estos sinvergüenzas que están en la función de dirigente, y perdóneme que lo diga así, pero estos sinvergüenzas se perennizan tanto, prácticamente se flagelan cada vez que pueden o tienen un micrófono adelante, pero cuando les dice váyanse o dejen o háganse un lado, le dicen no, ¿por qué te pasa? No, yo aquí me quedo, no, si aquí estoy bien, no, tranquilo, que no. Entonces, o sea, son cosas que uno no entiende, porque si deuda por aquí, deuda por acá, agua por aquí, agua por acá, se están inundando más que las calles de Guayaquil con el fenómeno, con este con recién empezando el fenómeno del Niño. Pero sin embargo no quieren aflojar, pues, Juan Pablo y profe.
2: Y el ejemplo está en la tienda de al lado. Cada vez que sale un presidente de Barcelona, le echa la culpa al anterior. O sea, entra uno y el culpable era el anterior. Pero se va este y el que entra, el culpable es el otro. Y todo el mundo se echa la culpa, pero nadie... Todos se enseñan los grandes errores que cometen, pero ninguno se pone en la mesa de decirte, esta es la solución que yo creo que puede hacerse. Estamos hablando de todo lo malo que hicieron los demás, pero yo no digo, esto es lo bueno que podemos hacer para solucionar. No hay soluciones, esa es la cruda realidad. Lo más fácil es culpar a los demás de lo que hicieron mal, que no estamos defendiéndolo, me imagino que lo hicieron mal. Pero ya cuando estás ahí tú tienes que poner soluciones, ¿no?
0: No pone soluciones, profe, pero cuando les dice que se vayan, se perennizan como tuerque muelle, pues.
2: Desgraciadamente es así, ¿no? Porque, ¿por qué? Porque quedan con las nalgas al aire, pues, porque han hecho cosas que en vez de solucionar, siguen jalando para su molino, agua para su molino. Eso es lo malo. Entonces, por eso todo gobierno lo que quiere es que se... O sea, que queden eternamente ahí para que no se salgan las cosas a la luz. Entonces, claro, te sacan y cuando te hacen una ¿cómo se dice? Una...
0: ¿Evaluación? ¿Qué? Una...
2: No, cuando te tienen que sacar las cuentas y todo eso. Una auditoría, sí. Puta, se sale todita la cosa mala que hiciste. Entonces, nadie quiere quedar en evidencia. Bueno, pero es lo que hay, ¿no?
0: El problema, profe, que yo estuviese de acuerdo si ellos estuviesen administrando su hacienda, su casa, su familia, su vida, sus cosas, sus bienes. Están administrando algo que no les pertenece, pues, profe.
2: Pero ellos son los mismos que gritan que su vida es Barcelona, pues. Como el señor Pincheque que se rompe la camisa cada vez que pierde Barcelona. Es mi vida. Entonces, tú no, Barcelona. Entonces venden esa historia, nos meten ese cuento a los ingenuos que creemos que somos hinchas, que amamos a la institución, y nos meten el dedo de esa manera. Desgraciadamente es así, pero a la larga no, lo que buscan es provecho político, billete, que quieren sacarle a la pobre, al pobre Barcelona agonizante la última sangre que le queda en las venas.
0: 10 de la mañana o 9 minutos, ya cayó Palito, 10 de la mañana, 9 minutos, el pitazo inicial. 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Avanzamos en pitazo inicial, mi estimado Juan Pablo.
1: Claro, y para repasar ya los horarios, la nueva fecha de esta fecha 2 de cuadrangular hexagonal, inicia el día viernes 9 de octubre, Libertad a las 13 horas recibe a Leones del Norte.
0: A la 1 de la tarde, bueno, es que es feriado, ¿no? Entonces, claro, como que se permite este tipo de horarios, profe.
2: Y creo que sí, y está bien, porque como es feriado, pues la gente podría ir al estadio.
0: Bueno, y también por lo de la crisis energética.
2: Exactamente, entonces le van a sacar provecho. Eso es lo que la gente está un poco confundida con lo de la Liga Barcelona, ¿no? A las 4 de la tarde, cuando oscurece tan rápido en Quito, y a las 5 están las luces encendidas, no entiendo. Pero bueno,
0: ayer,
2: ya ese es otro rollo.
0: El señor Miguel Ángel Or, saliendo un poquito rapidito, puso en su cuenta, ya deben en una de estas le van a dar algún tipo de membresía honoraria al señor Miguel Ángel Or, de tanto tuit, tanta tuiteada, debe tener callos en los dedos, como así como cuando antes éramos en nuestros tiempos, profe, y que nos poníamos a jugar PlayStation o nos poníamos a jugar el Atari, el Super Nintendo o las máquinas esas de juego y se nos hacían ampollas los dedos. Así debe tener el señor Miguel Ángel Or los dedos de tanto tuitear. Pues resulta que el señor Miguel Ángel Or ayer estuvo en Quito con ocasión de la cartelera de UFC que hubo allá. Y él ponía o posteaba una imagen a la hora 4:30 de la tarde. Y él decía, no, a las 12 del día. Y él decía, son las 12 del día y acá en la capital llueve torrencialmente. Aquí está la razón y los motivos por las que no nos pusimos más temprano en el partido. Porque lamentablemente estaríamos hasta a estas alturas, si el partido se jugaba hoy 4 de octubre, así en estas palabras, si el partido se jugaba hoy 4 de octubre, resulta que la gente me estuviese tirando piedras porque hubiese dicho, ¿para qué lo pones tan temprano si sabes que en Quito está lloviendo muy temprano? Como lo pusimos 4:30, ¿para qué lo pones tan tarde si sabes que en Quito oscurece más temprano, lo que acaba de decir el profe? Dice, entonces, palo porque bogas y palo porque no bogas. Así puso el señor Miguel Ángel Or ayer, Juan Pablo, y de ahí lo escucha el profe.
1: Sí, ya Miguel Ángel Or ya dar más explicaciones, por lo menos en Twitter, que hacer propiamente las directrices que se corresponden a este campeonato, ya viendo que también saliendo de eso, el cambio de formato, ya todo, ya no está convenciendo lo Miguel Ángel Or. A esperar que pueda mejorar, pero la cosa se ve mala, por no decir otra cosa. Se ve que si seguimos así este campeonato, de a poco se va a ir devaluando, que solo va a ser Independiente, que le pueda dar la pelea es Liga, y sin más, es un campeonato que tiene que mejorar y no dañarse como otras ligas, por lo menos la Liga Argentina, que tiene buenos equipos, por lo menos a nivel normal, pero el campeonato lo están dañando de una manera que abismal, que ya no es vistoso ver prácticamente los campeonatos argentinos.
0: ¡Profe!
2: Ya, yo no sé, ya lo de Lobor, a veces ya no le pongo ni mucho cuidado, sinceramente. Porque sale con unas cosas, pero los equipos lo apoyan, pues ¿qué vamos a hacer? Ya él es el presidente, pues, y él debe tomar las mejores decisiones para los clubes, ¿no? Para que todos estén satisfechos. Siempre habrá algún insatisfecho, pero la verdad que ni a ellas ni a Lor yo les pongo mucho cuidado, sinceramente.
0: Pero bueno, con relación a lo que usted estaba diciendo, profe, que el partido para las 4:30, cuando se sabe que en Quito oscurece más temprano, o está oscureciendo más temprano por la relación del temporal que está pasando, atravesando el Ecuador. Pero el señor Miguel Ángel Or, explica su situación. Él dice, no, pues si acá en Quito hubiese sido el partido hoy, 4 de febrero, de octubre, y resulta que hubiese llovido, pues, ¿y qué estuviesen diciendo también?
2: Que no se podía jugar.
0: Correcto, entonces dice él, entonces palo porque boga y palo porque no boga, pues. Porque él dice lo que él repitió lo que usted dijo. Él repitió lo mismo que usted dijo, de que en Quito se estaba oscureciendo muy temprano y que por qué lo pusieron 4:30. Y ojo, recordemos que hasta la semana anterior se habló mucho de que el partido, es más, que ni siquiera se juega a 16:30, que se juega a las 16 horas. Eso lo dijo el presidente de Liga de Quito.
2: Sí, ellos querían ponerlo a mediodía, pero...
0: Correcto. O sea, no va a ver, pasar. La idea no fue de la gente de Liga de Quito, la idea de los dirigentes. La idea fue de la hinchada de Liga de Quito de poner por qué no se jugaba a las 12 del día. La hinchada de Liga de Quito, la dirigencia, el único pronunciamiento que tuvo el presidente del cuadro de Liga de Quito, el señor Isaac Álvarez, es que habría la posibilidad de jugar 4 de la tarde. Yeah, pero los del horario de las 12 del día fue la misma hinchada que sugirió en redes sociales que por qué no se jugaba a esa hora.
2: Uh-huh. Sí, pero eso no se va a dar. Eso no, ya no se va a dar. Es difícil que vuelva a las 12 del día. Que es el horario que estaba acostumbrada la gente de Quito, ¿no? A ir por todo, por cómo llegar, cómo irse y por las distancias, ¿no?
0: También. Ahora, mi pregunta en ese sentido es: si juegas a las 16:30, va a terminar el partido 18:30, como bajito.
1: Uh-huh. A más tardar, por minutos agregados, sí.
0: Ponle tú por minutos agregados, por problemas, por salida de la gente y todo. Tienes que, de ley obligado, utilizar luz artificial, pues.
1: Claro.
0: No tienes que dejar de prender. Entonces, ¿cuál es
2: la ventaja?
0: ¿Cuál es la ventaja que de no gastar luz? Porque a mí no me van a decir, no, es que, a ver, por ejemplo, es que si Liga jugaba a las 3 de la tarde, Liga podía ganar, o Barcelona podía ganar, porque Barcelona, ese es un horario en que Barcelona le conviene o a Liga le conviene. Si jugabas a las 12 del día, Liga va a ganar o Barcelona va a ganar, porque ese es un horario en que a los dos les conviene. No me van a decir, porque a cualquier hora van a jugar. Entonces, y si estamos en un tiempo de racionamiento o de peligro de racionamiento, Ñaño, pero si me estás diciendo, me estás pidiendo que no juguemos en horarios donde no utilicemos luces artificiales, resulta que me estás poniendo en un horario que sí vamos a terminar utilizando luces artificiales, 15, 20, media hora, una hora más, vamos a tener que tener prendidos, porque luego de los partidos vienen las ruedas de prensa, pues, vienen los jugadores que se van a los camerinos a bañarse, no se van a bañar a oscuras, no van a dar una rueda de prensa sin luz. Entonces ahí no entiendo, yo ahí, la verdad es que yo ahí sí me quedo de año, Juan Pablo y profe.
1: Claro, es prácticamente algo absurdo, por lo menos tienen que evaluar, yo sé que las lluvias en Quito y todo, pero si tienen que promulgar por lo menos que el partido se llegue un poco más temprano, porque 6:30 el partido se va a tener que usar, sin duda alguna, por todo lo que vimos, rueda de prensa, los jugadores se bañan, todo, la iluminaria para que la gente salga aún así. O sea, todo vamos a usar luz artificial y es lo que no se quiere. Por lo menos un media hora antes o 3:30. Tienen que cuadrar bien esos horarios ya con tiempo, porque ya el partido ya es en menos de una semana, el domingo.
0: No te lo van a cambiar. No te van a cambiar el horario. Eso no te lo van a cambiar. Pero lo que voy es los aviondos que ponen los horarios. ¿Cómo es que les están pidiendo que haya racionamiento, que haya, que no programen los partidos tan tarde para que no haya ocupación de la luz artificial? Y resulta que van y te los ponen a las 4:30 cuando sabes que van a terminar utilizándola, pues. A eso es lo que voy. Ya los horarios no te los van a cambiar, porque ya los aviondos, ya los grandes científicos ya pusieron o ya impusieron sus horarios, así que ya no es culpa. Pero vuelvo, insisto, ¿cómo te van a jugar a esa hora? Y cuando puedes programarlos de buena manera, puedes por último programar un partido el día lunes y se acabó el problema. Puedes poner un partido el día lunes y se acabó el inconveniente. ¿Para qué tanto relajo? Pero resulta que no, ellos 4:30, obviamente vas a terminar utilizando la luz artificial por una hora, dos horas, que bien podías haberla quitado para que eso se racione, pues.
1: Y me estoy dando cuenta que el partido del sábado de Guayaquil City y Melé también es a las 4:30.
0: Claro, el partido de Melé también es que ahorita, en este momento, sobre texto de esto de los racionamientos, se vuelve el horario prime, 16:30. Por lo menos hasta que termine este peligro de racionamiento en el territorio ecuatoriano, se vuelve el horario prime, 16:30, profe.
2: Sí, esperemos que se pueda solucionar. Yo no veo muy claro el problema. O sea, si es por la luz, pues debería haber sido Podrían haber jugado a las 2 de la tarde. Es que no sé. Porque como ustedes dijeron, va a terminar a las 6:30. Ya hay luz artificial. Se tienen que quedar para las entrevistas. Se tienen que preparar para salir. La luz se va a estar utilizándose. No hay ninguna ventaja de ahorrar energía. No tiene sentido. Póngale cualquier otro rollo que es muy tarde, que la gente, que está peligroso todo, que por el barcelonismo, pero no va a haber ni hincha de Barcelona en el estadio. Entonces, no entiendo, sinceramente. La verdad que no quiero ni pensar, porque no le encuentro ni pie ni cabeza al asunto.
0: Es por los racionamientos eléctricos, profe. La semana anterior se hizo oficial de que tuvieron una reunión para programar o para tener la programación de horarios, porque no lo habían puesto todavía, pero hicieron una reunión entre la gente de la Liga Pro y la gente del gobierno, justamente para tocar este tema del racionamiento. Entonces, todo este tipo de horarios que se van a usar obedecen a que la idea es que no se utilice el luz artificial para poder racionar. Pero es lo que le digo, lamentablemente los aviondos ponen 4:30, cuando después de los partidos se acostumbra a ruedas de prensa, mientras se desalojan los estadios porque los jugadores se tienen que bañar, mientras que los árbitros salen, toda la gente, el portero cierra la puerta, ha de cerrar tipo 7:30, 8 de la noche, con luz artificial, pues, profe.
2: Esa es la cosa, pues si es por la luz artificial, pues no tiene sentido. Pero bueno, es lo que se va a dar. No sé si las dos partes están contentas. Yo creo que no, ni la Liga ni Barcelona están contentos por esto, pero es lo que se va a dar. Se va a jugar a las 4:30 y pues se tendrá que jugar, y veamos cómo va. Esperemos que sea un buen partido, ¿no? Que es un partido que muy llamativo, no un clásico, pero una rivalidad bastante arraigada, ¿no?
0: 10:21 de la mañana, en pitazo inicial. ¿Cuál es el segundo partido del día viernes, mi estimado Juan Pablo? Que a propósito es feriado en el territorio nacional ecuatoriano. ¿Cuál es el siguiente partido?
1: El segundo partido es del grupo del descenso, Delfín. A las 15:30 recibe al Mucho Runa en Manta.
0: Mira, por ejemplo, ese horario, 15:30. Tranquilamente sale 5:30 del partido. Todavía no utilizas luz artificial. Ruedas de prensa, está saliendo 6:30. Tranquilito, sale 6:30 de ahí. Por último, utilizas unos cuantos focos y nos vemos. Chao. Se acabó el problema. Pero, insisto, no ese horario me parece muy bien. Y el sábado y el domingo también tienen 15:30, pues, profe. También tienen ese... El 15:30 también marca el reloj en esos dos días, pues.
2: Eso es lo que le digo. No entiendo cuál es el fin.
0: El fin es que se quieren pasar de vivos. Quieren quedar como los nuevos Avengers. Pero terminan quedando como giles de perejiles, pues, profe.
2: Y nadie está conforme. Como le digo, ni Barcelona ni Liga de Quito están conformes con esto que está ocurriendo, con este horario. Y porque ya le digo, la gente, si ya vamos a ahorrar energía, pues que jueguen a las 12. Pero Barcelona no va a caminar a las 12. O sea, no va a jugar a las 12 del día. Por eso cambiaron los horarios. No solo por la televisión, sino porque el sol te afectaba y la altura te afectaba más al mediodía, y los equipos de la costa no podían, y todos esos rollos que se pusieron para cambiar los horarios.
0: Es porque es inhumano exponer al sol y exponer a la altura a un asilo, pues.
2: Imagínate, a usted habla de este Barcelona. Claro, pero porque antes se jugaba y no pasaba nada, pero ahora que se te cubre la oreja y ya, pues usted sabe cómo es la cosa. No me van a hablar.
0: Encima, los derechos humanos le podían caer encima, digo, profe.
2: Sí, no lo sé, pero
0: por exponer al sol y a la altura a un asilo, pues.
2: Sí, pero es lo que hay, ¿no? Barcelona no aceptaría, y creo que cualquier dirigente en este momento tampoco aceptaría ir a jugar a las 12 del día en Quito, ¿no? Pero es lo que hay, los cambios que hay, y tenemos que adaptarnos a los cambios, ¿no? Lo que no estamos de acuerdo es que nos digan que es por una razón que no tiene sentido. Que nos diga las cosas de frente, ¿no? Punto, claro. Y ya. Pero una cosa que no tiene sentido, porque igual se va a utilizar la energía.
0: Claro, 10:24 de la mañana. Ahora, convenimos que los dos partidos del día viernes son buenos partidos porque todos pelean todo, profe.
2: Sí, y en esta parte del campeonato sí, todos los partidos son interesantes, todos los partidos se pelean algo, son finales para cada uno de los equipos. Y ya le digo, como yo le dije en el último programa que hicimos con David, arranca mal Barcelona, arranca sexto del segundo a 10 puntos y tiene un partido con Independiente primero, que lo tiene ahí suspendido, y le toca después Liga de Quito, que le podría sacar ya 8 puntos o 5 puntos de ventaja para el quinto lugar, porque aquí están peleando el segundo, ¿no? Da igual ser quinto o sexto. Entonces para ahí se les comienzan a alejar demasiado los equipos, y los que están arriba, imagínense que Macará no pierda. Ya no son 10, ya son 12, 11, y es una cosa que no puedes dejar dar ventaja.
1: A Macará le toca con la Católica de visita.
0: En Quito.
2: Sí. Imagínese.
0: Ese es un buen partido,
2: ya,
0: pues,
2: y,
0: profe.
2: Este Macará le ha ganado a la Liga de Quito en Casablanca, a Laucas en Chillodal. Ahora quiere comerse también a la Universidad Católica. Imagínate, ¿cómo lo coges? ¿Cómo lo puedes si le llega a ganar Macará a Universidad Católica?
0: Por eso le digo, 10:26 de la mañana, me parece que de aquí en adelante los partidos no hay partido feo, o si hay partido feo, por lo menos van a pelear hasta el final los puntos, porque, insisto, los dos partidos del día viernes son del descenso.
1: Sí.
0: Pero no, del descenso, no.
1: No, uno es de media tabla y otro es el descenso.
0: ¿Cuál es el de media tabla a la 1 de la tarde?
1: El de media tabla, sí, el Libertad Leones.
0: Libertad Leones. Ese también, pues, buen partido, profe.
2: Buen partido. La sorpresa de Libertad es que Bush ya no está, ¿no? Lo sacaron a Juan Pablo.
0: Ahora que usted lo toca, sí. Rapidito, 10:26 de la mañana. Tuvimos una acalorada conversación con el señor Pinchewski cuando hablaba de este tema de Juan Pablo Bush. Y él convenía, antes de decirle, ¿usted cómo toma esta salida de Bush al cuadro de Orense? ¿Es una falta de profesionalismo? ¿Hay algún tipo de problema que tuvo él con la gente de Libertad? ¿O es que él tomó la decisión de abandonar, como cuando una chica tiene a su pareja y ve a alguien con millones y que le atrae, la chica lo deja botado al pobre y va a ver al millonario y después corre el riesgo de arrepentirse y regresar a donde el pobre?
2: O sea, lo evalúa su trabajo, ¿no? Y aquí es evidentemente que le han ofrecido más. Y eres un profesional, pues, señor Ramos. ¿Usted qué haría? Pues yo creo que hizo bien, porque demostró que Libertad lo levantó, estaba penúltimo y lo puso ahí arriba a pelear, y estuvo muy cerca de llegar entre los seis para pelear el segundo puesto, porque pelear el campeonato es imposible, ¿no? Con Independiente. Pero estuvo a un milagro, porque Barcelona no podía ganar y ellos terminaron perdiendo contra Independiente, que es un equipo bastante duro, pero iban ganando y estuvieron ahí. Y creo que lo evalúa su trabajo. Yo no sé si en un equipo grande como Liga, MLE, a lo mejor le cuesta un poco más la presión, pero donde ha estado él ha levantado a los equipos, es como un pechón león.
0: A ver, mi reflexión fue, él tuvo algún tipo de problemas con la gente de Libertad, porque así tampoco, estando con un equipo para pelear torneos internacionales, lo voy a dejar de la noche a la mañana, estando entre comillas bien, porque hasta la última foto del último partido que jugaron y ganaron, se tomaron la foto en el camerino y él estaba con una cara sonriente dentro del grupo de jugadores. Él tuvo algún tipo de, mi reflexión, él tuvo algún tipo de problemas con la dirigencia, vino la gente de Orense y le dijo, profe, ¿cómo está su situación allá? Mi situación acá está casi insostenible, porque tuve problemas con la dirigencia y la verdad es que, ya, profe, pero, ¿y podemos hacer un acercamiento? Vea, yo todavía me pertenezco porque tengo un contrato firmado, tiene que pagar una cláusula de rescisión. Si ustedes están dispuestos a llevar mi trabajo para allá, Yo no hay problema, pero tienen que hablar con la gente de Liga de Lo, con el gente de Libertad. Pagan la, la cláusula de rescisión, me dicen, nos vemos, profe, ya estamos, entonces yo me voy para allá, para Machala. Ah, ya, perfecto, profe. Señores de Liga de Loja,
1: Libertad
0: ¿cómo
1: de
0: anda, presidente? Libertad, Libertad, ¿cómo anda, presidente? Oiga, presidente, verá, nosotros nos queremos llevar al profesor Bush, pero me dice que él que hay un contrato firmado de por medio. Ah, sí, sí, hay un contrato firmado de por medio, pero tienen que pagar una cláusula de rescisión. Si ustedes quieren llevárselo, tienen que pagar un número, tal, tal número X. Ah, ya, profe, ya, presidente, tenga, aquí está el cheque, ¿a nombre de quién le hago? A tal noche, a nombre de tal, aquí está el cheque firmado. Ya, entonces, me lo puedo llevar, ¿no? Sí, no hay problema, ya, perfecto. Ya ustedes pagaron su cláusula de rescisión, no hay problema. Perfecto, entonces, profesor Bush, ya está pagada su cláusula de rescisión. Lo esperamos mañana a las 10 de la mañana en Machala. A las 7 estuvo el profesor Bush ahí en Machala. Basado en lo
2: pero
0: que
2: usted,
0: estoy diciendo.
2: Pero usted está casi convencido de que tenía un problema interno.
0: Para mí sí, pues, porque,
2: con
0: le vuelvo el insisto.
2: Yo creo que yo lo veo diferente, yo lo veo como un profesional. ¿Qué significa esto? Estoy en mi prime, estoy en mi mejor momento, he sacado... porque lo que ha hecho con Libertad es espectacular. No, ya le digo, estaba peleando el descenso y terminó casi peleando para llegar a segundo. Entonces, demostró un gran trabajo. Entonces le dijeron, no, pues este es el hombre que Orense necesita. Y Orense, no sé cómo estarán las finanzas de ambos equipos, pero yo, profe, creo que Orense hay más plata.
0: Pero profe, le pregunto
2: algo. Es un profesional.
0: Pero le pregunto algo, sí, más plata, pero no creo que le hayan ofrecido el doble o el triple del sueldo. Pero
2: ahí sí que no sé, pero sí le ofrecieron más.
0: Pero ahí viene la otra premisa desde mi punto de vista. El hecho de que estoy bien con un equipo que está consiguiendo el pase a Sudamericana, un torneo internacional. El próximo año puedo dirigir Sudamericana. Si me va bien, voy a dirigir la de ley. Voy a armar este equipo, lo voy a armar para pelear allá arriba. A ir a pelear el descenso.
2: Pero no se olvide que a lo mejor le ofrecieron más cosas. Le ofrecieron... un contrato más extenso, un lugar mejor donde estar. ¿Loja o Machala? Le pregunto a usted. Yo, si le dicen, sí, le vamos a poner una casa y va a tener un buen trabajo, ¿Loja o Machala?
1: Machala.
2: Venga, entonces no lo dudó el colombiano. Él dijo, Machala. Si me van a dar todas estas ventajas, pues voy a Machala. Un contrato más largo, me van a dejar trabajar, yo lo voy a sacar del descenso. Porque me imagino que también está exigiendo algo más, ¿no? Porque él tiene un trabajo seguro, está peleando copas internacionales, pues dice, pero yo lo saco del descenso y yo quiero esto también, un extra. Así se manejan los contratos con los entrenadores. Entonces, yo creo que sí era tentadora la oferta. No creo que haya tenido ningún problema, porque desde que yo he escuchado de Juan Pablo... salió muy bien del técnico universitario, no lo querían ni dejar ni ir, y él salió muy bien con la directiva, y lo mismo creo que ha pasado acá.
0: Porque la idea del señor Pinchesky es, tú dejaste a un hombre que tenía poco dinero pero estabilidad, por irte por alguien que te dio bastante dinero. Dejaste botado, abandonaste el barco, y ojalá después, esto habla mal de tu profesionalismo, y ojalá después no vengas a estar queriendo nuevamente regresar con el pobre que dejaste.
2: Yo creo que con lo que ha dejado, la huella que ha dejado en Libertad, yo creo que Libertad, en cualquier momento que Bush esté libre, lo vuelve a llamar, te digo. Yo no creo que tengan problemas con la directiva. Yo creo que sí ha tomado la decisión, tal vez no ética, de me están pagando más, me están ofreciendo algo más, pero es un profesional. Creo que ninguno de nosotros están en esta mesa, si nos están ofreciendo un mejor contrato, un mejor futuro, algo más largo, más estable, no lo vamos a pensar, lo vamos a decidir, porque pensamos en los que están atrás de nosotros, ¿no? Nuestra familia, la estabilidad de ellos. Yo no lo veo tan tampoco soy extremista como el señor Pinchesky. Ay, sí que yo es un profesional y va a buscar el mejor futuro. Miren lo que le pasó a Arce en la liga. Tenía un futuro. Yo creo que con Arce la liga podía eliminar a Palmeiras. Y no había sido eliminado con el 4-0 en Brasil. Con Arce. pero él quería salir de la liga para ganar más dinero porque se le estaba acabando la carrera y le estaban ofreciendo 6 millones aquí, 6 millones allá. Claro, pero terminó regresando a su casa por los mismos 3 millones. Bueno, liga pagó uno, creo, y le cobró 3 al equipo donde había salido. Pero liga perdió con eso, porque nunca le ha salido un delantero como ese.
1: Claro, y aprovechó su momento que, como dijimos, del descenso a casi pelear en el primer hexagonal. Es un buen rendimiento, aprovechó prácticamente su prime, se podría decir, en lo que estaba, en lo que vende. Y no hubo ningún problema porque se pagó la cláusula, así como lo hacen los clubes grandes. Le dieron la cláusula, el dinero que era necesario a Libertad, y se lo llevaron a Orense, que más que el descenso, porque yo, en mi opinión, yo creo que Orense no va a descender, más lo buscan para los procesos de los próximos campeonatos, que se espera por lo menos de lo que era Orense, disputen lo más arriba posible, por lo menos a mitad de tabla.
2: Exactamente, Juan Pablo, porque a pesar de todo, este mismo Orense, no el mismo porque le cambiaron ciertos jugadores, y Libertad estuvieron peleando por el campeonato, por estar en la Copa Libertadores el año pasado. Y ahora uno se quedó, estaban los dos en las mismas condiciones, el Orense un poquito más arriba y Libertad más abajo. Ahora Libertad quedó más arriba y Orense quedó más abajo, pero los dos salieron de ese nivel que habían presentado el año pasado. Y la idea es esa, ¿no? Vamos a tener un entrenador de proceso como Juan Pablo y vamos a levantar el Orense porque hay plata ahí, en ese equipo. Y después de... ¿cuántos años, Juan Pablo? El último fue Fuerza Amarilla, creo que fue el último de Machala, que fue un desastre. Fuerza Amarilla no tenían... se ponían los futbolistas a cobrarte las entradas, para cobrar, una cosa humillante. Ahora este equipo está solvente, un equipo que quiere que la provincia crezca, y ha buscado a Juan Pablo Uche, y me parece correcto, y ha decidido bien. Yo habría hecho lo mismo, sinceramente.
0: 10 de la mañana, 36 minutos. Nos estamos despidiendo, profe. Será hasta el día de mañana. Mañana analizaremos los partidos que vienen de la Liga Pro el día sábado, del día domingo, justamente. Estaremos justamente analizando lo que se viene en esta fecha 2 de los hexagonales. Viernes, sábado y domingo. No, es que ya analizamos hoy día los dos del viernes. Por eso analizamos sábado y domingo, el día de mañana. Claro, el viernes se juega a la 1 de la tarde y a las 3 y media. Sí. Hay dos encuentros justamente de la Liga Pro. Claro, a las 3 el astillero. Ahí estamos entonces, profe, será hasta el día de mañana.
2: Hasta mañana, un placer siempre hablar de fútbol. Saludos a nuestro querido amigo Boris Macas y al señor Pincheque, que tiene que estar ahí escondidito escuchando para ponerse bravo.
0: Entonces, si es que no está en el tráfico, profe, no está embotellado.
2: Lo más probable. Bueno, le mandamos un saludo a nuestro querido compañero, amigo de muchos años, David Pincheski, que lo estimo mucho. Juan Pablo también, es un placer siempre compartir micrófono con Juan Pablo.
1: Claro, por supuesto, ya, y nos encontramos el día de mañana a repasar todo el mundo del fútbol.
2: Exactamente, oiga, y esa Italia le empató a los franceses. Bueno, buenos partidos han habido, muy buenos partidos. Y ya podemos hablar de eso. Pero ya sabes que lo que la gente quiere escuchar es nuestro arroz con menestra, nuestro campeonato nacional.
0: Se cayeron los pronósticos porque todo el mundo le apostó a Francia.
2: Sí, la verdad, cuando vi la selección italiana y como 3 o 4 negros, yo dije, wow, cómo ha cambiado el fútbol, ¿no? Y si los franceses en Francia 98... todos eran blancos y ahora los franceses todos son negros.
0: Es que ahora todo lo que llegue en bote lo nacionalizan, pues, profe.
2: Así es, sin piedad, como debe ser.
0: Nos vemos, profe, hasta mañana.
2: Cuídense, saludos.

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